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Bueno, eso es un... Es inevitable que el cerebro se desarrolle el contacto con la propia vida, ¿eh? Y la vida ofrece muchos charcos en los que meterse. Algunos en los que te manchas más que en otros. La cultura se filtra por las paredes, ¿eh? Igual que todo tipo de maldades que procesa esta especie tan conmovedora nuestra, ¿eh? La especie humana, ¿eh? Es imposible no mancharse de cultura, a poco receptivo que seas en este mundo. Bueno, hay cosas a las que soy totalmente refractario. No me interesan en absoluto, no grabo. Yo soy de esos tipos que no se acuerdan de qué han comido. ¿Qué has comido hoy? Pues no, no me acuerdo. A lo mejor sí, si es una cosa un poco... Okay. ¿Qué itinerario hiciste a lo largo del día? Porque eso no vale la pena, no merece la pena ser almacenado. Pero hay cosas que sí, son realmente valiosas y son las que uno guarda en esos receptáculos un poco más estables, ¿eh? Y más persistentes, más longevos dentro de la propia cabeza.

Eso de palo a la burra blanca, palo a la burra negra, no es una mala política. Pero desde luego que estoy informado, incluso sobreinformado en algunos momentos críticos, y desde luego puedo discernir entre las ofertas que hacen unos partidos u otros, y entiendo cuál es su fecha de caducidad. Cuando unas ofertas están agotadas o no. Y bueno, lo que sí me mantengo muy, muy expectante y sorprendido de que soportemos eso es a la pelea que hay por mantenerse en el poder, a ese echarse, a ese y tú más, constante, mientras nadie hace el trabajo que tiene que hacer. A los políticos les recordaría que les estamos pagando para algo, no tanto para que se peleen de esa manera tan infame. Bueno, hay partidos, por ejemplo, me parece incluso cómico la manera en que el Partido Popular está desaprovechando sus oportunidades de ser gobierno, con todas esas falacias y con ese posicionarse, se está llenando de... En fin, no soy ajeno a los mecanismos, a todos esos resortes del poder. Soy uno de los que ha leído con atención a Maquiavelo, a Tomás Moro. Ahora, durante la pandemia, mira, pude leer con más tranquilidad a Luis Vives, Tomás Moro, Erasmo de Rotterdam, ¿no? Y había algunos principios políticos ahí que deberían tener en cuenta muchos de los actuales partidos.

empecé muy joven y en muchas bandas yo no era un compañero aconsejable. Un grupo que quiere tocar un volumen de Monja Ursulina no puede incluir un guitarrista que necesita un cierto volumen para que su sistema de amplificación sature y sea manejable, ¿eh? Y luego flipaban con los que sí lo hacían. Y he tenido que... De algunas bandas me he despedido yo, de otras me han despedido. Y la verdad es que he aceptado esos despidos a veces con entusiasmo, con una inevitable alegría. Qué bien perderos de vista, inútiles. Bueno, aprovecho la ocasión para saludarles. Os dije que erais unos tontos del culo. Pues ya lo veis.

Sí, me gusta mucho Pío Baroja. Bueno, en toda esa época, probablemente al heredar la biblioteca de mi abuelo, de mis dos abuelos, tenían una colección de cosas que, sobre todo mi abuelo materno, no sé, le cogí el gusto a Baroja. Pero me gusta mucho Valle Inclán, ¿eh? Hay un artículo muy bueno en la revista Occidente de este mes hablando sobre Luces de Bohemia. Y me gusta mucho. Hay un montón de autores que leo. O sea, incluso a veces cuando leo literatura americana, Bret Easton Ellis o cosas así, al terminar el libro lo miro con cierta repugnancia. Me parecen una mierda comparado con la literatura europea. No sé, hubo una época en que leía mucho Bukowski, me parecía. Bukowski es lectura para niños, ¿eh? Casi, para niños en edad adolescente. No sé, me interesa la literatura de esa época.

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